0: Bueno, ahí estamos muy bien, así que saludos ahí para Jovi Ramírez. Dice, es que en sí toda música es bailable, es corazón, no más que algunos entendemos a qué se refieren cuando dicen bailables y otros no. Y a veces hasta las alabanzas bailan algunas personas, ¿no? Ahí sí dice.
1: Sí, y sí, eso sí, tienes toda la razón, corazón de coco. Pero esta ocasión no entra la música de Ronaldo.
0: Bueno, ahí para Julio Cos dice otras músicas, ahí dice.
1: De una, a tu gusto, tuyo, lo que tú quieras. Sí, solo estaré acompañándoles unos minutos más acá con ustedes. Ahí para Humberto Manteneco nos manda sus audios.
2: Ay, ay, ay, ay, ay, saludos a todos, a la audiencia de la gran herencia termititita. ¿Cómo está la expectativa que está? Suele le crache don Ronaldo, la expectativa. Se ve para ti. Y onda aquí se ve ese re. Oh, que chichu, se la uchaja termititita. Que charaón. No es por mala palabra, se me anda. Si tienes lo que. Tienes lo que tienes, aparte. ¿Está bien? Para todos los compitos que andan y se andan aquí. Es música bailable, sé que todo es chico. No, pues se me zapó una las palabras de mi hijita, pero. Sur chavochi, mi hijo, mi hijo ya chato. Maticiel, don Gracias, que tú crees. Ellos, no, porque es que queremos ese ambiente así, toda la onda, que. Para dormir y todo eso. Por eso, a buscar, chavi, suelta el mititito. Son dos, tres balas por. Tres balas por siete allá.
0: Bueno, ahí estamos para el Ronaldo. Y nos manda otro audio.
2: Así como yo. Así murió Mari, ya tengo 97 años, ya me quedé mejor. Que camigue por fui lecho, mi titito, yo papá, ya te saludos para todos como. A poco, igual, ya rejo, ya tengo 97, ya para 98, ya para 100 años. Juntir, canac. Juntir, que chala, bonita. Así es. Sí, sí, la ambiente, pues sí, la grande rancha, pues ahorita no es porque soy presumísimo, pues nada más se me queda saltar. En Tirca, de Chom, aunque Chom, Chom, Jacana, pues, ni en Kunchla, ni en Chupau, si no me. Ni en Kunchla, que mal vale, que el grande telmititita, pero te es Chom, eso es lo que para hacerle telmit, y el más le Chomititita, como bueno. Entonces, esa es que, la razón es que.
0: Bueno, ahí estamos, ahí para el Manzanico, saludos. Ahí para Loma Linda, dicen dos a tu gusto, Guanima Jesús, Loma Linda, yo me voy. Ahí para el Pro.
3: Hola, hola, hola, hola, hola, hola, hola, hola, muy buenas tardes, Mari, Chumita. La Telmita, saludos, bienvenido en la cabina, en el tabito, todo el deportivo, porque. Ay, Dios mío. Saludos para todos que están ahí en sintonía. Aquí estoy en sintonía, yo nada más que estoy en sintonía. Sí, saludos para todos, para todos los, y todos los que estoy.
0: Bueno, ahí estamos, ahí para el Pro, saludos. Bueno, saludos, ahí para el Pro, nos manda otro audio.
3: Hola, saludos, Pedro, aquí estoy, desde temprano, dame un saludito, ¿no? La madre, yo creo que la madre, no sé, pues, la madre. Hola a todos. Brahma, no, no, Brahma, la madre,
1: Dios mío, frío, Dios santo. Apenas es lunes. Y cabrlap, chalcatatip. Agela lek, kuchki wachiraglap, pincharin. No hay es. Burre re.
0: Ahí para Julio Cos dice. A ver si se puede Mari, dice.
1: Ah, oh, sí, porque ahorita estamos acá, la tenemos así de acá ahorita, ya es ganancia para tenemos. Sí, ya es ganancia, así que no pasa nada. Mientras que cumplimos con el horario y todo, pues ya no pasa nada.
0: Ahí para Jovi Ramírez Jesús se juntaron Don Mantanico y Don Poro. Ya valió gorro todito. Toditos, dice.
1: Pues sí, es lo que estaba diciendo. Pues sí, es lo que estaba yo diciendo, Dios santo. Los señores. Bien amoronga, como diría el Yobi.
0: Bueno,

Y aquí va a estar unos minutos más la Mari con ustedes. Bueno, así que feliz noche ahí para todos. Y les dejamos con esta música a sugerencia de Julio Cos.

Bueno, ahí estamos, ahí saludos para todos. Para Jovi dice, ¿a poco ya te vas termitando? Que es ganancia que estés acá con nosotros, Toby. Por eso es ganancia. Lo que estuvo hoy a unos 20 minutos más. De ganita, yo me se puede todavía unas músicas. Dios mío, ya dije que sí se puede. Si no, pues yo ya me voy. Bueno, ahí saludos ahí para... Ahí para Cruz Santiago, ahí para el Mantanecón, Telmita, gracias por todo, te acompaño si ya pasamos románticos en el camino. Chao, te celan, Telmita dice. Bueno, ahí saludos aquí para el Mantaneco, ahí se encuentra en sintonía, saludos. Yo también acá sí me voy, porque la verdad siento que sí, es... De gripe ya, pues ya me quiere pegar la gripe, de verdad. Así siento ahora. Nos vamos a ir con otras música más de Julio Cos. Vamos a ir complaciendo con la música.

0: Estamos escuchando la música Solicitud de Julio Cos. Ay, saludos y para Cruz Santiago.
1: Hola, hola, hola, Mari, ¿qué tal, Mari? ¿Cómo estás tú? Yo pensaba que no estás ahí. Mari. Yo pensaba que no estás ahí. Hace rato, desde la

0: se visita en... No, pues... Usted sabe que estoy perdido en los vicios ya. Estoy perdido. Ojalá que no me muera aquí también. Ojalá que me muera en Guatemala. Primero de Dios, hasta allá. Aquí no, aquí no, aquí no. Solo para todos que están ahí en sintonía. No sé qué música hay allí. En Mari, en Telma. Mari, ¿tú no estás enojado conmigo? Mari, Mari, Mari, Mari. Ay Dios, apenas el lunes, es tan bolacho, tan bolacho, Mari. Mari, saludos para todos que están ahí en Santander, nada más que todo. Brava, brava. Saludos para ustedes, estamos día lunes. Ay, no sé qué hacer yo. Yo quiero, voy a coger un bolito y me voy a Guatemala. Voy a estar aquí, me voy allá. No sé, pero me voy y me voy.
1: Dios mío, este Cruz Santiago Pro. Adiós, adiós, adiós. Ya escucho más que hasta copias que tú, ¿eh? Cuando es la tu música, dice Julio Cos, dice, buenas noches, Mara, gracias por mis complacencias, buen descanso, dulces sueños hasta mañana, gracias, Julio Cos, feliz noche para ti. Por complaciendo la música de La Tejanita y después de esta, vendré a finalizar la programación.

0: Pero ahí estamos, hemos escuchado música Solicitud de la Tejanita. Peter Vázquez, saludos, Coronel, y siempre Peter Vázquez. Ahí para el Zapito, saludos, nos manda ahí su audio.
1: Hola, Mari. Hace rato me estaba dando sueño la homie. Hasta que me desperté ahorita que ya se cambió de programación. Saludos y bueno, ya vamos de salida del trabajo y hoy fue un día muy especial, diría yo. He vuelto otra vez. Ahí mañana estaré en sintonía, Mari. Un saludo a las dos y que tengan una excelente noche y aquí estaré en sintonía todavía hasta llegar a mi casa.
0: Bueno, ahí estamos, saludos para mi Zapito. Feliz retorno a casa, un buen descanso y mañana nos espera otro día. Así que saludos y pase una bonita tarde para ti, ¿cómo se llama? Mi Zapito. Gracias para todos, gracias por la sintonía que nos brindan y este día. Aquí voy finalizando y voy despidiéndome con todos ustedes también. Mañana estaré de nuevamente con ustedes a partir de las 7 de la mañana. Estaré de nuevamente mañana. Así que pasen una feliz nochecita en este día, ¿qué? Día lunes, inicio de semana, inicio de labor. Así que muchísimas gracias. Pasen una feliz nochecita a cada uno de ustedes. Y ahí nos estaremos saludando hasta mañana. Buen descanso para todos, feliz retorno a casa. Para el Zapito, gracias, igual hermosa, Dios me los bendiga igualmente. Y feliz nochecita para todos, la música de la Tejanita y la música Solicitud de Juan Oxlack. Hasta mañana.

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0: Alpha.
1: Tengo la vuelta para la cámara. Todo listo, por fin a la vuelta se corona. Y ya te vamos a estar contigo. En medio final, a que ustedes lleguen al sistema, mañana corona por la vuelta. Bueno, ¿qué, Colombia?
2: Sí, adelante, saludo.
1: El Alfa de este lado, mire, estoy aquí con la gente para ir a coronar la vuelta mañana. Yo te sabe, tú arriba.
2: Ya hacemos, yo confío en ustedes, vos lo sabes.
1: Claro.
2: Si me queda mal, le mato a la mamá, el papá, la abuelita, los sobrinos, su nieta, y si el perrito está muerto, se lo desentierro y se lo vuelvo a matar. Ah, y lo que anda con usted también, hermano.
1: No, mira, yo se tengo todo aquí con ella, está bien, está tranquilo, yo me hago responsable, yo mañana le tiro cualquier cosa.
3: Pero,
1: ¿se van conmigo o se ven?
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0: Adiós.
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Bueno, hemos escuchado la alabanza Solicitud de Julio Cos. Hay saludos ahí para el Tona y te dice, bueno, hello, dice, saludos a mi amigo Paco Tihuilá, dice que viene aquí, chay, saludos a la Tejanita, la Elizabeth, su abuelino, mi mamá Carol, la Rancherita, Elisma, Tecum, el Chocito, Chocito, el Chema, Eduardo Utuy, Alan Hernández, a mi prima Mario Shilaj y la Sebastiana Utuy. Ahí estamos, los saludos de parte del Tony. Chema Vicente, saludos, Chumetaya en sintonía, saludos al Tigre, aleluya, dice. Miguel Carillo dice, buenos días, Mari, saludos y en sintonía, feliz martes. El saludo sea para ti, Miguel Carillo, saludos y bendiciones. Nos vamos con la alabanza a solicitud del Frank Tuck.

Bueno, estamos finalizando ya 8 de la mañana con 27 minutos. Para ese fin, buenos días, hermana Mario. Feliz martes. Aquí seguimos en sintonía, escuchando los mejores alabanzos. Saludos y bendiciones. Bendecido día para todos. Y seguimos, hermana. Saludos para ti. Para el sapito, te comento que en esta programación no se permite audio. Saludos para ti. Lo dice por acá. Hola, hola, buenos días, hermosas alabanzas. Aquí estoy en full sintonía. Se me puede complacer con una alabanza de Martina Osorio. Perdóname, señor, dice. Si se puede, si no, pues no, dice. Bueno, si me da tiempo. Saludos para la Frank Talk, hermana Yanet. Gracias por mi alabanza, dice. De nada. Vamos a ir con la alabanza a solicitud de Elizabeth.

Bueno, puntualizando ya 8 de la mañana, 44 minutos en toda California. Saludos aquí para nuestro patrocinador. Con Dios todo se puede. Saludos para Franklin Broja y Sofía. Para Oscar Velázquez. Saludos, María Quincetonía. Dice muchísimas gracias. Nos vamos con la alabanza solicitud de Ronaldo Hernández, doble play de Sinaí.

0: Bueno, vamos escuchando el alabanza solicitud de Ronaldo Hernández, complaciendo la alabanza solicitud de la rancherita misteriosa Whitman Camoseco. Sabes una cosa, Jairo López, agradecido. Y viene la alabanza, acuérdate, oh señor, Marcos Huita, solicitud del Isma.
1: Súbele.

0: oh Jehová, según tu benevolencia para con tu pueblo. Visítame con tu salvación, para que yo vea el bien de tus escogidos, para que me goce en la alegría de tu nación y me gloríe con tu heredad.
1: ¿Cuántos pueden decir amén a eso? Ahora quiero que leas Génesis, capítulo 9, versos 15 y 16. Oh, hermano, escucha, esto está poderoso.
0: Y me acordaré del pacto mío que hay entre mí y vosotros y todo ser viviente de toda carne. Y no habrá más diluvio de aguas para destruir toda carne. Estará el arco en las nubes y lo veré. Y me acordaré del pacto perpetuo entre Dios y todo ser viviente, con toda carne que hay sobre la tierra.
2: Acuérdate, oh Señor,
1: cántalo conmigo,
2: las naciones de la tierra, acuérdate
1: que tu favor

Señor, queremos pedirte por las naciones de la tierra. Queremos pedirte que tengas misericordia de nosotros, que en tu favor y tu bondad escuches el clamor de tus hijos en esta noche, escuches el clamor de tus hijos alrededor del mundo entero, que tengas misericordia de las naciones, ten misericordia de nuestro país. Hermano, levante su voz y ahí donde usted está, empiece a clamar al Señor y a decirle: Señor, acuérdate que tú eres un Dios de pactos y que guardas los pactos desde la antigüedad, que nunca has fallado a tu palabra, Señor, y que nunca fallarás a tu palabra jamás. Señor, clamamos esta noche por las naciones de la tierra, que te acuerdes de ellas en misericordia.

Bueno, hemos escuchado la alabanza solicitud del Isma. Ahí saludo cordial para todos los que se encuentran ahí en sintonía. Seguimos complaciendo, vamos con la alabanza solicitud de Juan Uchlag, la alabanza solicitud de Juan Alvarado.

0: Bueno, hemos escuchado hoy la alabanza solicitud de Juan Alvarado. Hay saludos para nuestro patrocinador, saludos cordiales. Saludamos a la chica de Taca. Hola, hola Mari, dice hola, muy buenos días, saludos. Bueno, así que nos vamos con el evangelio del día de hoy y las alabanzas a solicitud de Juan del Cepín.
1: En el Señor, para todos ustedes, el evangelio de hoy, martes 4 de agosto, año 2026, según San Mateo en el capítulo 15, versículo del 1 al 2 y versículo del 10 al 14. En aquel tiempo se acercaron a Jesús unos escribas y unos fariseos venidos de Jerusalén y le preguntaron: ¿por qué tus discípulos quebrantan la tradición de nuestros mayores y no se lavan las manos antes de comer? Jesús llamó entonces a la gente y le dijo: escuchen y traten de comprender. No es lo que entra por la boca lo que mancha al hombre. Lo que sale de la boca, eso es lo que mancha al hombre. Se le acercaron entonces los discípulos y le dijeron: ¿sabes que los fariseos se han escandalizado de tus palabras? Jesús les respondió: las plantas que no haya plantado mi Padre celestial serán arrancadas de raíz. Déjenlos, son ciegos que guían a otros ciegos. Y si un ciego guía a otro ciego, los dos caerán en un hoyo. Palabra del Señor, gloria a ti, Señor Jesús. Algunos momentos para llevar a nuestra vida. Primero, el Señor recuerda y recordará siempre poner a Dios por encima de todo y todo lo que hagamos, poner primero el amor. No solo el hecho de hacerlo por hacer, sino siempre con amor. Incluido ha dicho el Señor, y por eso llama la atención al mundo del escriba, del fariseo, del saduceo, porque vivían una ley acomodada a su interés y no en función de un amor hacia el servicio en un pueblo y en una comunidad. Claro, dice Jesús, la ley ayuda a ordenar la vida de una persona, de una familia, de un pueblo, pero jamás una normativa o una ley debe esclavizar al ser humano o servir solo para dar beneficio a unos cuantos. Y eso es lo que está diciendo el Señor, que primero Dios y todo lo que en la vida se haga con amor. Y mirar la ley, observar una normativa, cumplirla mientras se defienda que la fe, la vida, la familia, y hacerlo con amor. Segundo, vemos cómo Jesús contesta al mundo de los escribas, al mundo de los fariseos y a la gente en general, porque muchos estaban preocupados de la parte externa, de apariencias, ¿no? Y Dios no mira la apariencia, Dios mira el corazón. Y por eso ha dicho el Señor: no es lo que entra por la boca lo que mancha al hombre, sino lo que sale de la boca, es decir, desde el corazón. ¿De qué sirve que muchas veces yo quiera cumplir lo externo, bien bonito, pero cuando dentro de mí hay odio, hay maldad, hay pecado, hay venganza? Es como que dijéramos nosotros: yo cumplo con mis obligaciones, pero no salen del corazón. O yo saludo con alguien, llámese familia, vecinos, compañeros, pero solo de labios para afuera, porque en el corazón estoy deseando el mal. En mi corazón estoy lleno de orgullo, de odio, de rabia, de coraje. Entonces lo que mancha al hombre, ha dicho el Señor tan claro, no es lo que entra por la boca, porque también había muchos que se cuidaban de la comida, de los alimentos, y todo lo que Dios ha creado es bueno para el servicio del hombre. Y por eso Dios dice, lo que mancha es lo que sale de la boca. Puede ser que yo me prive de un alimento, o considerarlo indigno o impuro, pero ¿de qué sirve que yo me prive de ese alimento cuando de mi corazón, de mi boca sale chismes, enredos, injurias, calumnias, mentiras, ando sembrando cizaña, ando lastimando y haciendo daño? Entonces, cuidemos nuestra parte externa, ¿sí? Cuidemos nuestro cuerpo, ¿ya? Cuidemos nuestra figura ante la realidad que vivimos, pero nunca descuidemos nuestro corazón. Cuidemos nuestro corazón, cuidemos nuestra vida espiritual, cuidemos nuestra alma. Llenémonos de Dios, llenémonos de amor, llenémonos del Señor, y de nuestra boca saldrá bendición, mas no violencia y sufrimiento. No es fácil, pues no es fácil. Algunos nos excusamos diciendo es que somos humanos, pero si tenemos a Dios, es posible mejorar cada día, es posible agradarle a Él, es posible no lastimar un matrimonio, un hogar y una familia. No por el pretexto que somos humanos, hago cosas que ofenden a Dios o lastiman un hogar, una familia, un matrimonio o una comunidad. Y tercero, dice el Señor, Él es nuestra luz. Y nosotros al recibirle a Él, debemos ser luz para los demás. Porque dos ciegos no pueden ser luz, caerán en el hoyo, en el barranco. ¿Y qué quiere decir el Señor? A veces escuchamos expresiones y le voy a hacer lo mismo, me voy a desquitar, me voy a vengar. Son dos ciegos que van a ir al barranco. Si el uno está ciego, el otro debe ser luz. Claro que es difícil, pero con Jesús es posible. Si alguien miente, usted enseñe la verdad. Si alguien es tiniebla, usted sea luz. Si alguien no saluda, usted salude. Si alguien obra torcido, usted obre recto, aunque cueste. Porque lamentablemente tanto repetir lo malo parece bueno y a veces viene a nuestra cabeza, si todo mundo lo hace, ¿por qué no puedo hacer yo? Recuerde, el Señor es nuestra luz y nosotros debemos ser luz donde quiera que estemos y donde quiera que vayamos. Y aunque nos toque remar en contra de la corriente, con Dios es posible. Y como decía ayer el Evangelio, Jesús le dice a usted y me dice a mí, tranquilo, tranquila, no tengas miedo, que yo estoy contigo. Que Dios les bendiga en el campo, en el pueblo y en la ciudad, en el nombre del Padre,

Finalizando ya 9:44 minutos en toda California. Saludos y para todos los que se encuentran en sintonía. Y para el famoso chino. Y para el zapito, dice Mario. Qué bonito escuchar la palabra de Dios. Así es. Ay, saludos y para todos los que se encuentran en sintonía. Vamos con la alabanza solicitud de Tony Pastor. Vamos con estas dos alabanzas a solicitud de Tony.

Ahí estamos, hemos escuchado ahí la alabanza solicitud de la Tony. Ahí saludos ahí para todos los que se encuentran ahí en sintonía, todos los que se encuentran ahí conectados esta hora de la mañanita, del día mañanita, del día martes. Así que saludo cordial y sigue para todos los que se encuentran ahí en sintonía en esta hora de la mañana. Así que seguimos con la alabanza. Creo que pues ya que vamos finalizando ya esta programación en esta hora de la mañanita, vamos a ir en otra programación. Aquí vamos finalizando este espacio. Gracias a el patrocinio de Franklin Porug y Sofía. Nos despedimos con la música solicitud de José el Orgullo, Cruz Santiago y el Zapito. Ya no me dio tiempo de complacer ahí con sus alabanzas. Así que nos vamos a ir con otra programación. Cerramos este espacio con Dios Todo Se Puede. Gracias a Franklin Porug y Sofía. Con el permiso de nuestro Dios Todopoderoso, con el permiso de nuestros patrocinadores, nos vamos en otra programación. Cerramos este espacio en el nombre del Padre, del Hijo, del Espíritu Santo. Amén.

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0: 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De la Zona 1. De la Zona 1. 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
1: Cumpla

Bueno, ahí estamos, así que bienvenidos y bienvenidas a la programación en esta hora de la mañanita, mañanita del día martes, martesito alegre en la fecha 4 de agosto. Así que iniciamos programación, arrancamos la programación de esta hora de la mañana del día martes, así que saludamos a nuestros patrocinadores de la programación ahí de este espacio, puros grupos y marimbas de Guatemala, con músicas variadas, digo, con músicas bailables, puras músicas bailables, así que para todos, a toditos los que se encuentran en sintonía.

0: Bueno, ahí estamos, así que saludos y para todos los que se encuentran ya conectados. Arrancamos ahí la programación. El grupo Submarimbas de Guatemala, que son músicas bailables, pura músicas bailables. Así que así iniciamos. Antes que le damos la bienvenida a la compañera Telma, y pues antes que nos vamos a ir con los mensajitos, ya que ahora, pues ahora sí ya se están llegando más y más, porque en la alabanza, poquitos que llegan en la alabanza, no sé por qué. Bueno, así que pues ahí para todos, a toditos los que se encuentran ahí conectados, a todos los que se encuentran en sintonía, los que ya lo hicieron y los que todavía no, les pedimos y los rogamos de corazón a todos ustedes, a cada uno de ustedes, comparten la publicación que realizamos ayer en la noche, que la cual pues un vecino acá, aquí nomás, que desapareció. Desde el jueves la semana pasada, el 30 de julio, y lamentablemente hoy pues no se sabe nada. Entonces pues ayúdanos a compartir, por favor, comparten la publicación para que pues ahí quizás lo encuentran o lo ven. Pues él no padece de ninguna enfermedad. Muchos dicen toma, pues sí toma, pero tengamos solo pues para refrescar, así como muchos, ¿verdad? Pero él no está caído en el vicio ni nada. Dicen algunos que tiene esposa, sí, tiene esposa, tiene una hija, creo yo, si no estoy mal. Entonces, pues, lamentablemente, ¿verdad? Que él se encuentra desaparecido y en este momento comentan por acá que son 90 vecinos que salieron, 90 vecinos que salieron en la búsqueda hoy, y pues no sé cuántos grupos se hicieron, y pues ahora hay una transmisión que pues ahí están llevando, pues están en la búsqueda en la montaña. Ahí estamos.
1: Coloquen foto. Ahorita vas a colocar otra vez la foto, porque hace rato estamos mostrando la foto del Diego.
0: Ahí estamos, nomás que no hay señal.
1: Don Polo. La foto dicen por aquí.
0: Ahí está el Don Polo, el exclusivo.
1: Compartan, muchachos, compartan para que vean más gente. Estamos buscando el Diego se desapareció, muchachos. El Dieguito. El delantero de la selección Rancho de Teja, el Dieguito, muchachos, se desapareció el Dieguito, no sé si comenten aquí o dicen los vecinos de que puede ser los orquestaron, va. Estamos buscando el Diego, muchachos.
0: Bueno, ahí estamos, así que un poquito, pues la transmisión es en vivo en TikTok. Ahí están los vecinos, ayer en la, bueno, ya habíamos enterado nosotros, pero pues bueno, ya después nos fuimos si lo encontraron o no, pero pues lamentablemente ayer, cuando yo terminé la programación ayer por la noche, andaba un poquito mal de la salud, así como ahora igual. Entonces cuando pues escuché, llegaron acá los vecinos y los dos hermanos de Diego, ¿verdad? Que dijeron por acá que nos haga el favor, te pedimos un favor de que ayúdanos a compartir esta foto o que haga una publicación para que lo vamos a encontrar. Dice pues el papá está muy angustiado y se encuentra pues ya mal de la salud, bueno, de que sí está enfermo, ¿verdad? Pero se puso grave, dice, según nos comentan. Y pues les pido, les ruego de corazón, pues a los que todavía no han compartido la publicación y los que compartieron desde ayer, vieron las publicaciones, gracias por compartir. Y los que no han compartido, pues les rogamos de corazón que compartan la publicación. Pues ustedes, pues todos los que están allá, pues yo sé que se encuentran radicados en Estados Unidos, pero de esta forma pues ayudemos a la familia a encontrar ahí a su hijo, pues a don José, ¿verdad? Que desapareció su hijo. Entonces ayudemos a compartir la publicación, por favor. Ahorita pues los vecinos están en búsqueda, están buscando, lo están buscando, en diferentes partes, ¿verdad? Así como, pues, no me acuerdo qué año fue, hace ya como unos 2 años, creo yo. E igual también algo parecido, ¿verdad? Que desapareció un joven. Y en todos lados fueron a buscar, afuera de rancho y todo, fueron a buscar y andaban buscando y buscando. Y que después, ya después de unos, menos de una semana, creo yo, cuando lo encontraron, que estaba aquí nada más, abajito del centro, o sea, aquí nada más, que estaba, ya, pero ya, o sea, ya sin vida. Entonces, pero estaba tirado en un, ¿cómo se llama? Por ahí donde hay muchos, ¿cómo se llama? Pastos, ¿verdad? Entonces, por aquí abajito nada más. Y ahí estaba, pero los vecinos estaban busque en las montañas, en el barranco y todo, pues porque igual también, así como este vecino, pues él no padece de ninguna enfermedad, ni tampoco él está tirado en un vicio, porque a veces así cuando uno pues está caído al vicio de las bebidas alcohólicas, entonces a veces pierden la memoria o pues se pierden, ¿verdad? Pero pues en este caso dice que no sabemos lo sucedido. Dice que desde el día, la mañana, el jueves salió de su casa. Entonces, pues hasta hoy en fecha no se sabe nada del paradero de él. Entonces, por esa razón, pues les comparto yo esta información que comparten la publicación. Comparten esta publicación que hicimos a través de nuestra cuenta de Facebook y a través de nuestra página como Producciones Grande de Rancho de Teja. Como les dije, si ya lo compartieron, gracias. Y para los que todavía no han compartido, por favor, compartan nuestra publicación, compartan para que llegue pues a más personas que quizás lo encuentran, quizás lo ven por ahí, ¿verdad? En este momento. Ahí están los vecinos, nomás que no hay señal por allá. No hay señal en la montaña donde se encuentran. Bueno, ahí estamos. Así que esta es la información que les compartí. Y esperamos pues contar con el apoyo, con la ayuda de ustedes. Así que toda pues la familia ya se fueron. Ayer en la noche estaba contando, ¿verdad? Que llegaron acá los vecinos, que llegaron los dos hermanos y otros vecinos de ahí, pues llegaron acá conmigo a pedir favor de hacer esa publicación. Y sí lo hicimos. Y luego ya después de eso, los vecinos acá se reunieron y pues fueron casa en casa, que mañana nos reunimos en casa de don José. Para todos los que saben, los que conocen, ¿verdad? Es hijo de don José, ¿cómo se llama? Don Campeón, le dice. Ajá. Entonces ahí está Campeón, le dicen, o sea, es su sobrenombre, su apodo. Entonces así dijeron los vecinos el día de ayer en horas de la noche. Los vecinos acá con nosotros dijeron que mañana nos vamos a reunir para ir en la búsqueda. Dijeron así casa en casa, salieron, ¿verdad? Entonces ahora pues todos los vecinos se fueron en la búsqueda, otros se fueron a la montaña, otros dicen que se fueron en las milpas, porque así como el tiempo hoy en día hay milpa, entonces ahí sí que fueron en búsqueda acá pues en el centro, todas las milpas y todo. Otros se fueron a la montaña, otros quizás en otros lugares, en otras aldeas, y quizás otros se fueron en barrancos también. Así que pues no sabemos qué fue lo que habrá pasado él. Ojalá que pues aparezca, porque su querido papá y sus hermanos están desesperados, están tristes, ya toda la familia, ¿verdad? Así que ayudemos a esta familia Hernández Cos, para que encuentren a Diego Graviel, así se llama, dice, así me dijeron a mí. Se llama Diego Graviel Hernández Cos, de 32 años de edad. Tiene esposa y tiene una nena, si no estoy mal, es una hija que tiene. Entonces, pues, el día jueves salió de su casa que hasta ahora no se sabe nada. Así que les agradecemos bastantemente a todos ustedes por compartir la publicación.

0: Ahí estamos, así que le damos ahí la bienvenida a nuestra compañera Telma, que ya se encuentra acá con nosotros, así que bienvenida, Telma.
1: Bueno, así que muy buenos días ahí para cada uno de ustedes, ¿qué tal, cómo están? Saludos cordiales ahí para todos. Bueno, así que lamentablemente, pues, por lo sucedido de, pues, del paisano, de que él, pues, desapareció. Bueno, así que, pues, a todos los que todavía no han compartido la publicación,

0: Imagínense, de repente pues desapareció. Pues es muy triste lo que pasó con la familia. Bueno, así que el saludo hay para cada uno de ustedes, hay para todos los que se encuentran en sintonía total. Bueno, así que hoy iniciamos nuestra programación de músicas marimbas orquestas, pero que sea de músicas bailables, músicas para bailar. Bueno, así que agradecemos ahí a nuestros patrocinadores, ahí a los chiquitos verdes de la zona 1, Rancho de Texas. Saludos ahí para ellos. Saludos ahí para Tony Pastor, el Tigre, dice desde Yamir, la música de Fidel Funes, el Muñeco y los Internacionales Conejos, la Sensorista. Bueno, y ya dijo entonces, aquí estaremos complaciendo.
1: Ay, saludos ahí para Julio Cos, saludos a Mari, me apuntas en la otra programación, dice saludos ahí para Julio Cos.
0: Ay, para la Tejanita, saludos, mis, desde ya unas músicas ahí en la programación, a Uchinche Puros, Tejanita.
1: Ay, para Otu Ernesto, dice por acá, 3-3 para la otra programación, dice saludos.
0: Ay, para la Yoselin, dos músicas, mis, saludos, feliz martes.
1: Ay, saludamos al Frank Talk, dice patrona. Cuéntame la lista, ¿cómo que cuéntame la lista? Bueno, saludos, Toc, ahí para el Mimito. Hola, hola, buenos días, mami, dos rulas, ahí saludos, saludos, ahí para el Mimito.
0: Ahí para Juan Oshlag, saludos, dice dos músicas.
1: Ahí para Elizabeth, dos en la siguiente, mi hija, dice saludos cordiales, que estamos complaciendo.
0: Ahí para la Rancherita Misteriosa, dos músicas, y Mari, dice.
1: Eso, saludos, Rancherita Misteriosa, y para Ligisma, bienvenida a la Telma. Buen día, una música de los toques mix, el mix coco, el coco, ¿no? Se fue la luz, saludos, Isma.
0: Gracias, Isma, saludos para ti. Alan Hernández dice, buenos días, Mayo 2, ahí en la programación.
1: Eso, saludos, Alan, bienvenido, aquí estaremos complaciendo. Ahí para Hernández González, el mito, buen día, yo pensé que le pasó a mi amigo, él, mi camarada en Rancho, en serio, es el defensor de la selección de Rancho de Texas, dice, no sabía yo pues, pero pues así comentaban hace rato, pues así de la nada desapareció, pues quién sabe, yo lo vi a cabalito hace 8 días, sí, cabal hace 8 días, cuando... tuvimos la transmisión, sí, fue el martes, sí, fue el martes. Estaba trabajando ahí donde estuvimos en transmisión nosotros, ahí donde falleció don Bartolo hace 8 días. Y pues sí, ahí estaba trabajando, ahí trabaja como ayudante, creo yo, ayudante de albañil, creo, si no estoy mal, porque ahí estaba pues trabajando, sí lo vi trabajando, estaba ahí. Y pues bueno, según comentan, verdad, que la mañana del jueves se fue según a trabajar, pero ya no supieron nada de él hasta hoy en fecha. Ahí saludos, sigue para mi amistad, no tiene precio, saludos, para Julio Cos, saluditos.
0: Ahí para el Frank Talk nos manda su audio.
2: Hola patrona, buenos días, nada más que aquí ando en chinga. Aquí toda mi rola. Carmen se perdió la cadenita con los Franco. Y María Elena con los Miguel Ángel Zul. El otro. Sopa de caracol con los Francos. Salud.
1: Bueno, ahí estamos. Saludos para Frank Toca. Ah, no hay otra música que puedes cambiar. Eso es que tú ya lo estás quemando, esa música. Esa música es buena, pero ya tú ya lo estás quemando. Toda la vida, Carmen. Si fuera que hay marimbas todos los días y siempre me sales con tu Carmen, con tu Carmen. No solo con la tractil grip, ya tan cuancho gripa, que tú otra vez con eso. Eso te toca, eso te toca. ya que me están matando tanto, más tengo que ver. Bueno, adiós, chao, me voy, no me complacen, más escuchar que la que no. Bueno, ahí estamos, saludos, siempre la chica de Taca. Saludos siempre para el Toño de la Bonibrea, saludo cordial, y saludamos también a... saludos para Jovi, saludo cordial, y para Alicia González, a Rosita, González también, al pinche Cepín, saludos a Miguel Carillo, para el famoso chino, Chema Vicente, saludos a José Orgullo, a Ronaldo Hernández también, saludos ahí para el Gato Félix, saludos para... José González, saludamos también a Miguel Lázaro, a Andrés Conón, a Bartolo López también, saludos para Linda Manzanico, ahí también saludamos a la linda Vilmita también, saludos cordiales, ahí saludos para el Jumpío, dice bienvenida, bienvenida Nitz Utiglemit, dice.
0: Bueno, ahí para el Jumpío, saludos.
1: ¿A poco eres tía tú, Telma? ¿A poco eres tía? Porque yo
0: no sé por estaba leyendo.
1: Bienvenida, Nitsu Tía Lemit. Bueno, saludos, Juan Pío. Chao, chi.
0: No sé por qué el Juan Pío dice así. Pero siempre dice.
1: Vaya, si fuera yo no respondería porque aquí no hay ningún tía, Jarin. En la tema, saludos, Juan Pío. Ahí para la terminación 0474. Ya no pongo las músicas del toque, ya me aburra de escuchar lo mismo. Chula, toque, ¿cierto, Ori?
0: Bueno, ahí para Memito Pastor, el caballo nos manda su audio.
3: Hola, hola, Chumita, saludos para ti, saludos para la chichona, para el toque, échale la señora Denise. Ya con esos roles que pides, siempre parece que esta programación solo está grabada nada más. Repetición.
1: Ahí estamos, ajá. Parece repetido, solo grabado, nada más. Que pues es como que no hay otras canciones, otras músicas. Allá todo, chato, la señora Denise. Para ti.
4: Tranquilícese, porque a veces el grupo se interpreta mal y yo, sabes, me emputé a esa verga. Disculpen, pero estoy emputada. El que quiera estar, que esté, y si no, se va a la mierda.
1: Ah, pero hasta que yo lo diga todavía, me miento, ya hubieran dicho eso ahí al talk. Que tan aquí virgen y te quieres estar en huechín. Ay, para el talk nos manda ahí su audio.
5: Chacatita, solo por ti voy a cambiar esa carne, Chacatita, ok. Y mi grande con los legendarios de Sunil, ahí está. Allá está Chacatita, gordita. ¿A poco está la Telmita ahí? ¿Y ese milagro, Telmita?
1: Dios mío. Con ganas de mandar la señora dos al toque, como que ¿a poco estás aquí, Telmita? Dios santo, Dios mío, este toque. Entonces ya no es correcta que el grip con panchueri y es que no cagas a esta chica. Ahí estamos, ya ven que sí cambió su música, aunque así me gusta, que me respetes, que me respetes. Saludos de por el broquito.
0: Bueno, así que el saludo ahí para José, el orgullo de Chivarreto, dice, con esas canciones que están solicitando, no sé si es día martes o lunes, así está, así a estas horas, solicitando esas canciones ayer.
1: Sí, Miguel Carillo, gracias por el saludo, seguimos, dice, para Tony el Tigre.
6: Ay, chula, la toca. Una tactil clip de una vez con Ancho de Chalamari. Yo hace rato quiero encender un fuego con la Mari, pero si apenas salí de un fuego ayer y otro mejor no, que ya. Ya ni se me snuya con la Mari, que no alabanza. Y botan orin hasan orcha alabanza.
1: Dios santo, Arcachi Gelatoni, Arcachi Gelatoni. Huestambrin, ora chivo alabanza. Chale, Tony, aquí tengo la lista y te mando ahorita para que veas. Chaka Igret, se me olvidó que no te apunté en la lista y yo sí te apunté en la lista. cuando a veces ahí se lo saltamos o pues lo apuntamos en la lista, ese reconozco, discúlpame, no te puse en la lista o te asalté, Kincharín, pero no te digo, Tony, tú estás en la lista, nomás que llegaste un poquito tarde, por esa razón, Ashato, Shinto, Kachan. Ahí para el memito.
3: Ya échale a la señora dos, cógelo a Catahuiz, lo que te está diciendo es tacateta, chichabue, pero cuando está enojado, vos, María, vos.
1: No, ya dije que no me gusta, porque él cuando se enoja así, no, ya no dice así, pues. Ahí
4: ¿qué va puta que eres? Mierda, hijo. ¿A qué buscas aquí? Andate a la mierda.
1: Ahí estamos. Marvin Vector, la neta sí se escucha, pareciera grabado, pero si no fuera por lo que dijo el Juan Pío a la termita, se oye en vivo. Ay no, Dios mío, la tos. Dice el barbudo, la neta, así se escucha, pareciera grabado, pero si no fuera por lo que dijo el Jumpio la termita, se oyó en vivo, dice. Pues sí, la telma que respondes. Ahí para el flaquito, es entonces, mira, que venga mi sub, dice, mi hija el tigre también está quemado. Quemado su música de los conejos. Ajá, no, eso de hace tiempo ya le había dicho al Tony, pero él no entiende. Siempre sale con su ascensorista. Pero no mucho me gusta a mí la ascensorista, regla, se anda quemando. En cambio, cuando a mí me gustan las músicas así, lo queman, no. Ya aburre ya escuchar, pues.
0: Bueno, ahí para... El Joby Ramírez dice, hola, buenos días, chaparritas, chulas, ¿qué tal? ¿Cómo amanecieron mis amores? Ahí se, si se puede, unas mis dos, sí, de Miguel Ángel Zul, el trenecito y los conejos, la pizza. Claro que sí, Joby.
1: Ya sabes, sí, Joby, pues, tú eres el que va delante de todos.
0: Bueno. Así que saludos también ahí para la Tejanita Jajilla, dice. Bueno, saludos ahí para la Tejanita. Ahí para el Frank Talk. Bueno, nos manda su audio.
5: Tita Janet, yo sé por qué estás gripado ahorita. Te contagió la Telma. Bien contagiosa esa Telma. Manda la señora dos la Telma. Aquí fue el sintonía al millonazo con la grande de Rancho Chacatita.
1: ¿A poco sí sabes, Tokio? Yo pensé que no sabías. ¿Cómo que la señora dos? Ya tengo que levantar el hotel Marés de cuento.
0: Mejor ya me está emputando ese Denis, digo el Tok. Mejor la señora Denis para el Tok.
1: Ahí para la Romy, hola chula, quedando al 100, ayer te escuché escuchando todo el día atrás de la puerta, ni un saludo, ahí mándame tu nombre completa, chula, dice, te mando para el gallo, en serio, tal vez eso sí se me quita esta gripe. Sí, Romy, ¿cómo no? Yo sí te saludé ayer, saludos a la Romy, dije, no me acuerdo en qué programación estábamos, pues, pero... Sí, te ayudé ayer. Así que me encuentro a mi nombre completo, hasta mujeres también. Saludos de para la Rome, anda ahí trabajando ya nuevamente, saludos. Bueno, saludos para todos los que se encuentran ahí en sintonía, saludos con Alice para todos. Y nos vamos a ir con las complacencias para nuestros patrocinadores de la programación. Ahí para los dos chiquitos verdes, saludos.

0: Bueno, ahí estamos, así que nos vamos a ir con más de las complacencias. Telma, ¿no tenemos aquí saludos contigo? No hay, nos vamos.
1: Ya no hay.
0: Bueno, nos vamos a ir de una ahí con las complacencias. Para todos los que se encuentran ahí en sintonía, saludos cordiales para todos ustedes. Complaciendo música, solicitud de Joe Ramírez.
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0: Eso, muy bien, así que el saludo está ahí para la tejanita. Ahí anda, sintonía total.
1: Ahí para mi papacito González, hola, hola, mucha, muy buenos días, saludos, hola, hola, saludos ahí para ti, papacito González.
0: Ahí para el Frank Talk, saludos, ahí anda con su suegro.
1: Bueno, ahí estamos, ahí para todos los que andan ahí con ese suegro, como el Talk, con el Raptor, con Am, como mi papacito González, puro Am, cuídate. Saludcita para todos ustedes. Y yo aquí ando con mi calmador limonada. Bueno, nos vamos a ir con las complacencias, la música solicitud de Tony el Tigre.
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0: Bueno, ahí saludos siempre a todos. Vamos a ir con complacer unas músicas por acá. Para mi papacito dice, Telma, ¿qué tal? ¿Ja su nombre? Raúl Chamir, dice.
1: Shaku su nombre, papacito. Shaku su nombre. Bueno, así que seguimos con más de las buenísimas músicas.
0: Bueno, ahí estamos, así que nos vamos acá con unas músicas, unas músicas especiales, unas músicas, pues, algo tristes, ¿verdad? Por acá. Ahí, pues, Santo Silverio nos solicita una música para acá. Se fue mamá de Jai Muriela, así se llama. Bueno, así que, pues, que hoy su querida mamá, si fuera que estuviera vivo, estaría cumpliendo otro año más de vida. Es 4 de agosto, es una fecha donde la cual, pues, doña María ha llegado a este mundo, pero en este año 2020-26 llega un 4 de agosto ya sin su ausencia, ¿verdad? Que ya pues ya partió a la otra vida. Y mucho ánimo ahí para Santo Silverio y para muchos también, para todos los que ahí se encuentran ahí en sintonía, que ya no cuentan con papá ni con mamá, pues es tristemente. Saludos cordiales para todos ustedes, mucho ánimo a seguir adelante, así es la vida. Como siempre he dicho yo, en el día que se va mi papá o mi mamá, pues no sé qué sería de mí, pero pues yo sé que sí, de que podemos con esa tristeza, podemos ya aceptar lo que es la muerte, la triste realidad, es así, ¿verdad? Así que mucho ánimo y para Santo Silverio, que nos solicita esta música que va hacia el cielo. Esta música que nos solicitó se fue mamá y pues de parte ahí de los patrocinadores vamos a ir complaciendo con estas otras músicas más del Güero y su banda, Murió mi madre. Y como pues ella ya no se encuentra en este mundo, en esta tierra, ¿verdad? Entonces vamos con una música. Feliz cumpleaños hasta el cielo. Va directamente hacia el cielo para niña María Gómez, creo yo, si no estoy mal, así se llama, me acuerdo un poquito. Bueno, así que vamos con esta música. Pues no podemos ahí poner las mañanitas, digamos, de Vicente Fernández, porque pues ella ya no está acá en este mundo. Entonces vamos a dedicar una música de cumpleaños, pero hasta el cielo, en memoria de que en vida fue a doña María, que falleció, si no estoy mal, era en el mes de abril, si no estoy mal. Así que hoy, una fecha 4 de agosto, quien pues cumplió años, ¿verdad? Pero ahora se encuentra ya en el cielo. Mucho ánimo para los hijos, en especial allá Santo Silverio, que se encuentra en sintonía. Ahí van estas músicas.

0: Feliz cumpleaños hasta el cielo. Aunque no esté físicamente, pero siéntalo contigo mientras esté en su, en tus recuerdos, vivirá eternamente. Ahí es Santo Silverio, mucho ánimo. Pues aunque tu mamá pues ya no está físicamente, pero esos recuerdos se quedaron en tu mente, se quedaron en tu corazón. Ánimo para ti a seguir adelante siempre. Así que hoy el cielo festeja otro año más, desde el cielo festeja otro año más de vida a tu querida mamá. Ánimo para ti, saludos cordiales. Pues estas son las músicas en memoria de quien vida fue. Namri Clash, así lo conocemos nosotros, así pues lo llamamos nosotros, ¿verdad? Namri Clash, que descanse en paz, que se encuentra en una, en un lugar muy bonito, que se encuentra ya sin dolor, sin enfermedades. Saludo cordial y sigue para Santos Silverio. Ahí nos dice por acá, gracias, Club. Igual, gracias a los chiquitos verdes. Saludos, mucha. Dice, bueno, estamos. Saludos, ahí para Santos Silverio. Ahí para Marvin Vector, dice, un sudestape al CEP, de seguro le dará un nudo a la garganta. Ánimo siempre, para adelante, que los que estamos en la vida continúa. Dice, bueno, estamos. Saludos con Alice, para Marvin Vector. Ahí va para el CEP. Dice, bueno, estamos. Saludos cordiales, mucho ánimo. Y pues ahí para Santo Silverio. Seguimos y continuamos con nuestra programación.
1: Estas son las mañanitas.
2: Bueno, así que mucho ánimo para ti, Santos Silverio. Sabemos que es muy difícil cuando pues, cuando ya no tenemos nuestras madres, pero así es la vida. Bueno, es la voluntad de Dios. Mucho ánimo para ti, Santos Silverio. Ánimo ahí para tu familia también. Bueno, así que con

0: Bueno, así que el saludo ahí para el Chobi Ramírez, dice gracias por mis rolas, corazón. Y a los patrocinadores por mi qué. Bueno, ahí por mi, ¿cómo se llama?
1: Está en inglés, Telma, está en inglés.
0: Es que esto está en inglés. Bueno, dice, y Santo Silverio, mucho ánimo. Es duro perder un padre, una madre. Y lo más doloroso es no poder estar con ellos para darle el último adiós. Mucho ánimo, Ted.
1: Ahí estamos, decía el Jovi, dice gracias por mis rolos, corazón, y a los patrocinadores, gracias patrocinadores por mi luz verde, dice Telma, no sé lo que él mandó en inglés, es luz verde. Ahí estamos, así que saludos cordiales y para Jovi, ahí se encuentra en sintonía.
0: Ahí para la Tejanita dice, bueno, ahí nos manda su música.
1: Carol, buenos días, mamacita, saludcita a mi Alan, a mi hijo, saludos a mi rey Elizabeth Gómez, la mamacita, la chica soniente, el chico maravilla, el chico madridista, uff, ánimo a la familia, mami, ánimo, dice, saludos ahí para Carol, ahí se encuentra diciendo.
0: Ahí para Alan Hernández dice, mucho ánimo, Santo Silverio, ánimo, dice. Bueno, mucho ánimo para ti, Santo Silverio, de parte del...

0: Bueno, ahí estamos, así que saludos para Tony el Tigre. Ay, ay, ay. Saludos para Tony el Tigre. Nos manda ahí su audio.
1: Chitrojo en la Josuerla, Maja Santos, Maja Saca Saca Saca Santos, por eso. Kamek la Marvin Chirij.
0: Porque todo le Tony.
2: Y yo poniendo atención, ¿qué dice el Tony?
0: Chute palco, vejle, sacra, chatle. Este Tony. Ahí estamos, para el Santo Silverio, dice. Micrófono, suero, dice. Le maja a Santos, que me es Marvin Chirguir. Alan dice, bienvenida a la mier, Roxani, ni titita, dice, ahí estamos. Seguimos con las complacencias. Y todo que busco, Xeni, que todo que busco, apuesta conmigo, verdad, que la familia ahorita se encuentran triste. Muchas transmisiones ahí en TikTok, de verdad, muchos. Hay algunos, no sé dónde están ahora, están en pura milpa. Les dieron una refacción y hay muchos que están transmitiendo en TikTok. Dice que son 9 grupos que salieron, dice, en busca del vecino.
3: Si lo han visto. Ya nos dieron un vaso de gaseosa a la gente generosa.
0: Ahí estamos, miren. Acá están otro grupo, no sé de cuántas personas el grupo que hicieron en busca de Diego. Así que siguen compartiendo ahí la publicación. Como les dije, si los que no han publicado, pues no, los que no han compartido, pues compartan. Ah, nos informan acá que Diego, pues ya. Cuenta con dos nenas, dice, dos hijas, que son pequeñitas todavía. Que pues su esposa, lamentablemente, ¿verdad? Que todo, pues, como decía yo, pues, que todo, sí, ni capaz, tac viejas, cubierto, ni.

las cuñadas de Diego, ¿verdad? Ay, saludos, señor Santos Silverio, dice por acá, gracias, gracias, muchachos. Yo vi al Alan, al Tigre, gracias, dice. Ahí para Marvin Factor, dice, celos, le Tony, también tengo para ti, Tony, dice.

No, pues ya no nos da tu audio, Tony. No sé qué habrá pasado acá. Ya no da para nada. No, ya no da tu audio, Tony. Vamos a esperar ahorita la segunda ronda. Te selección la lacritone porque no me da tu audio. Santo Silverio dice, gracias por el destape sexy, dice. Bueno, ahí estamos, así que nos vamos con la música, solicitud de... ya en breve voy a poner tu audio, Tony, no lo estés borrando. Vamos con la música a solicitud de Julio Cos. Creo que el problema de reproducir audio es acá con nosotros. Así que vamos a ir con la música a solicitud.

0: Eso, ahí estamos, muy bien, así que saludos ahí para Frank Talk.
1: Hola, hola, chacatita, dale unos destapes al Santo Silvestre, ánimo, Santo Silvestre, dale un agua mineral.
0: Bueno, ahí estamos, ahí para es Santo Silverio, tu Frank Talk. Bueno, ahí va. Bueno, así que saludos siempre ahí para todos.

Bueno, muy bien, así que saludos ahí para la Tejanita, ahí para la Roxanita, saludos, ahí para el Frank Talk, saludos. Buen provecho ahí para el Frank Talk. Bueno, así que nos vamos con esta música, la música sugerencia de la Yoselin.

0: Muchas gracias.
1: Estamos, hemos escuchado música solicitud de la música y solicitud de Juan Uchlag. Ahí para el toque me falta una rola, Dios mío, el toque, ya ves, toque, ya ves, ya ves. Adiós, la le toque. Allá catat, chicle toque. Tú pediste el emigrante y el mix caminantes. Y eso sonó hace ratito. El mix o el emigrante empezó a sonar a las 12:33. Y luego el mix caminantes empezó a sonar a las 12:37:08. Ahí estamos, toc. Y dices que no ha sonado tu música. John Ordóñez, saludos para Rome, saludos Rome.
2: Ahí para George Sarat, saludos. Es José González, dice.
1: Ahí para Carol. Va a ser un pequeño argentino, dice. ¿A poco sí, Carol? ¿En serio? Eso sí me gusta, entonces. Nos vamos con música solicitud de Elizabeth. Elizabeth, tu otra música ya habían solicitado y esa música ya sonó. Y vamos complaciendo con una música más. Y la música solicitud de

0: Bueno, ahí estamos muy bien, así que seguimos con más de las buenísimas músicas, ya que hoy pues ya estamos puntualizando ya una de la tarde con 21 minutos, hora de Los Ángeles, California.
1: 21 minutos. Con 21 minutos, ¿y este es el año?
0: Ajá.
1: Ah, ya. Oh, aquí es el rey. No, es que yo estaba viendo otro yuquera. La... y yo me confundí. Estaba viendo esto, Telmo. Yo pensé que era eso, pero aún Telmo. Estaba viendo otra hora, pero no es hora. Imagínense.
0: Bueno, así que saludos siempre ahí para todos. Ahí para Alan Hernández, dice que dijo mi próxima, yo no lo escuché. Le estaba contando mis centímetros en audio, digo mis sentimientos, Mayo, dice.
1: Un poco. Así, Alan, tu otra música es la que solicitó el talk. Si quieres mandar otra, mándalo, y si no, no. Pero no vayas a salir así como el talk hace rato. No sonó mi música. Y sí sonaron sus músicas. Bueno, ahí estamos, así que nos vamos a ir con más de las complacencias. Ahí para Alan, se perdió un rato mi mayo, ojalá fuera en mis brazos. Atentamente, yo vi. Bueno, vamos a ir con la música solicitud de Alan y la música solicitud del

Eso, ahí estamos escuchando la música de los francos. Ahí se lo real y sigue para todos los que se encuentran en sintonía. Saludamos aquí a Alan hasta que nos mande esa música. Alan, saludos ahí para la tejanita también. Ahí anda bailando y gozando la tejanita. Saluditos. Así que nos vamos con la otra música más acá. Solicitud de ti, Alan. Vamos a seguir conversando.

0: Bueno, eso muy bien, así que el saludo siempre hay para cada uno de ustedes, ahí para todos los que se encuentran en sintonía total, ahí a nuestros patrocinadores, ahí a los chiquitos verdes de la zona 1. Bueno, así que el saludo siempre ahí para ellos, saludos siempre ahí para todos ustedes, ahí para Fran Gómez, Armando González, ahí para Alicia González, saludos también ahí para la Jocelyn. Bueno, así que saludos ahí para la Mariana, saludos siempre ahí para cada uno de ustedes, ahí para el Barbuchín. Bueno, saludos ahí para el Chema, si anda el Chema ahí, saludos ahí para el Flaquito, saludos ahí para Joel López, saludos también. Bueno, así que saludos siempre ahí para todos ustedes.
1: Bueno, estamos así que ya casi llegando ya a la recta final de la programación, ahí para todos los que se encuentren ahí en full sintonía, complaciendo ahí unas músicas más, allá a mi gusto, mi así que saludos ahí para todos los que andan ahí trabajando en esta hora de la tardecita, así que saludos ahí para todos y vamos ahí con estas músicas.

Bienvenido para todos, llegamos ya a la recta final de la programación, así que saludos ahí para todos los que se encuentran ahí conectados en esta hora de la tardecita, la tardecita del día martes, así que saludos ahí para todos y nos vamos a ir con música variada al gusto de toditos. Según nos informan por acá, música variada al gusto de toditos. Así que cambiamos de ritmo, aquí finalizamos este espacio gracias al patrocinio de los dos chiquitos verdes. 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

Eso estamos, así que bienvenidos y bienvenidas a la programación de esta hora de la tardecita. Arrancamos, seguir la programación en esta hora de la tarde con músicas al gusto de toditos. Música.

0: variedad, músicas variadas, así que así iniciamos, así arrancamos ahí la programación de esta hora de la tardecita del día martes, así que saludos para todos, bienvenidos y bienvenidas a esta programación.
1: Tardecita del martes maravilloso, bueno, así que hoy iniciamos programación de músicas variadas, músicas a sus gustos, gracias ahí a nuestro patrocinador, el amigo de Barcelona. Así que sean todos bienvenidos y bienvenidas en esta hermosa hora de la tarde.
0: Ahí saludos ahí para nuestro patrocinador de esta programación. Ahí saludos ahí para Julio Cos, saludos Maritelmita. Tras músicas dice saludos ahí para Julio Cos.
1: Bueno, así que saludos ahí para Frank Talk, dice hola, hola Janet, Telma, 13 rolas ahí en la programación.
0: Gómez Tucha Belino dice 4 rolas en sesión de programación, el del amigo Barcelona ya me dio luz verde. Ni bueno, lo conoce la Belino, ya me dio luz verde, dice.
1: Ahí para la Tejanita dice, ya ve unas músicas ahí en la programación, a vos puro uch Tejanita.
0: Lour, le Tejanito, Chucho, Brevchkishol, Elizabeth, Truclabelino. Elizabeth dice tres, ahí dice saludos siempre, Elizabeth.
1: Ahí para nuestro patrocinador, el amigo de Barcelona, saludos. Ahí nos anda solicitando su música de los Rieleros del Norte, Ayúdame a Olvidarte. Y en las cantinas, Tu Nuevo Cariñito. Bueno,
0: sus padres con esta música, Dios mío. Santo Dios, Shaniko Gripchue. Ahí saludos ahí para la Jocelyn 333, dice.
1: Bueno, así que saludos ahí para el Alan Hernández, dice. Gracias, Mayo, eres un amor. Tanta carne, creo que el Joby necesita ayuda, dice. Ahí en la programación, dice tres ahí en la programación y que suena la matadora de Karol G. Mayo, son 4, Mayo, 2 de mi Roxy, 2 míos. Me pones en el mero atrás de mi Roxy. Ahorita te vas a despertar con la matadora, Mayo, dice.
0: No. No me voy a despertar, me voy a dormir, creo yo, porque imagínate esas músicas. Ay, Dios mío, con esas músicas. No, hombre. Me voy a dormir que no. Ahí para el George Zarat, que nos manda su audio.
2: Salud para el Tigrillo, para José González, para el. Para el Chemo Tui, para el Antonio Chita, según está ahí. Saludos para el Cepellín, saludos para el Click Mayor Santa Alterado. No es de Juan, es bien mentiroso este camarada, ya nomás. Nomás saludos para él, no tiene palabras como hombre. Y saludo para todos esos primazos. Ese el José Ramos. Está trabajando recién el morro y el Mit. Apenas conocí el camarada. Salud para el silencioso, está en el millonzazo. También el primazo Ronaldo Hernández también está en el millonzazo. Todos los que están en el millonzazo, aquí es puro chomita. Solo que ya no pueden mandar cada rato audio. Pero estamos aquí en el millonzazo escuchando. Salud, Telma, que estamos aquí nomás.
0: Ahí estamos, saluditos ahí para el George Zarata y segunda sintonía. ¿A poco ya conociste su amor, la Telma? Saludos ahí para ti, George Zarata y segunda en full sintonía.
1: Bueno, así que el saludos ahí para. Bueno, así que saludos siempre ahí para. Ahí para cada uno de ustedes, ahí como también ahí para el Juan Ushlag, 2 música, dice el Juan Ushlag.
0: Ahí saludamos a Neymar, 2 músicas, ahí Club dice, saludos Neymar.
1: ahí, como también ahí para Miguel Carrillo, una música ahí.
0: Ahí para el nene malo, hola, hola, mis amores, ya llegué. Aquí en Full Full con la grande ando modo shot desde hace rato, en serio, se lo crea y sigue para el nene. O sea, ya no eres nene, eres shot entonces.
1: Ahí para el pinche Cepín, dice, déjame la lista, chicas, feliz tarde y seguimos. Bueno, ahí nos anda solicitando su música el pinche Cepín.
0: Bueno, ahí estamos, sigue para el Meet.
2: Saludos, yo soy el Chepe Ramos, el Toño de Los Ángeles.
0: Ahí estamos, saludos al Toño, el Chepe, el George Zarate.
2: Saludos al Jovi, el Crash, el Sexy, el Hammer, gracias con el Luz Verde, dile.
0: Ahí estamos, así que saludos cordial y sigue para ustedes, dice gracias, gracias por el Luz Verde, dice el Mito. La Romy me puede complacer con una música chula de grupo La... ¿Qué es? La... El Rancho, dice, me puede complacer con otra chula. Bueno, saludos, sigue para Romy, aquí estaremos complaciendo.
1: Bueno, ahí para Julio Cos, saludos. Ahí anda, sintonía total. Bueno, ahí nos manda su música.
0: Ahí saludos, seguí para el Frank Talk, nos manda su audio.
3: Hola, hola, hola, hola, Chacatita, Janet. Telmitititita. Dice las audiencias, ya se aburrieron de la misma música, ¿sabes qué? Un música cada uno para ti, Janet, y uno para ti, este, Telmita. Aquí le va mi rol, yo, la chica del este. Ustedes ponen una música, uno cada uno de ustedes, ya. Achito, porque los vinagres ya se aburrieron de lo mismo en mi música, dice. Clap, clap, dale un destape el amigo Barcelona. ¿A poco ya regresó otra vez? Don Poroj, si hago no rectal. Don Poroj, amigo de Barcelona. Salud.
0: Bueno, ahí estamos, saludos siempre a Frank Toca, aquí estaremos complaciendo.
1: Bueno, ahí para la Tejanita, saludos, dice, júntalos la pareja Ría y yo voy, dice, y yo voy primero, ahí digo, voy atrás de la la pareja Quincha Inclap, dice.
0: ¿A poco sí, Tejanita? Carol, hay dos músicas, mami, la música y mándame a Alan, dice, saludos ahí para Carol.
1: Bueno, ahí como también ahí para el Jovi Ramírez Jesús, ¿a poco no te gusta la música de los rieleros, mi amor? Yo que esa música quiero ir a bailar contigo cuando llegue allá, chulada de música, es más, hechas dos de rieleros ahí, dice.
0: No, pues esa música sería es para la cantina, pues. Sí me gusta, pero ahorita no, es que ando gripada. ¿Escuchaste, corazón preso? Ando gripada yo, pues. Ahí para Alan dice, saludos George, ahorita el grillo se llevó su caravana en otro lado. Eso sí, tienes toda la razón, porque ya no está.
1: Ahí para Santiago Pro, saludos. Bueno, ahí nos anda solicitando su música y pues nos manda su audio.
4: Hola, hola, hola, Mari, Mari, Mari, Mari, Mari, Mari, Mari, Mari, Mari. Telmita, Telmita, saludo. Dos, música ahí, por favor.
0: Bueno, ahí estamos, saludos aquí para el Poroja, que se encuentra en sintonía, nos solicita su música.
1: Bueno. Así que el saludo siempre ahí para cada uno de ustedes. Ahí para todos. Ahí para el caballo 2, ahí mis saludos. Ahí para la tijanita dice, oh sí, dice. Ahí para el Abelino, no, bueno, ay Dios, el Abelino, bueno. Ay, pues
0: sí, ya borró su audio este poco hombre. Porque eliminó su audio. Ay Dios, ay Dios. Bueno, ahí estamos, así que saludos, sigue para todos. No sé, pues hubo problemas por acá del internet. Y la primera música ahí de nuestro patrocinador, no lo tenemos acá, tenemos que descargarlo. Pero ya nos descarga las músicas ya porque no contamos con el wifi y ahora no tenemos internet. No tenemos internet ahora. Así que alguna música por ahí en nuestro patrocinador, porque la primera música que solicitó no lo tenemos acá. Y pues ya no descarga las músicas, ya no descarga.

Eso estamos, así que nos vamos a seguir con estas complacencias en esta hora de la tardecita. Vamos a la solicitud de nuestro patrocinador.

0: cambiamos DJ rápidamente.
1: Que comience la fiesta.
2: Mesa.
3: Bueno, ahí estamos. Ahí para el Frank Talk nos manda su audio.
4: Y Chacatita, ¿a poco Denise se llama la señora 4? Chacatita, ¿por qué me mandó eso? ¿Es el cuscús? Yo veo tan humilde el cuscús, me mandó esa señora. Salud.
0: ¿Qué tenemos, DJ, rápidamente?
3: Tan humilde, nada, la toco ser. No ser callate, Matías, yo voy a ver un cotijo. Bueno, puro show toco.

0: ahí para Toño de la Bonibrea, dice saludos Mari Telma, un destape para la Yochelin. Bueno, ahí va para la Yochelin. Bueno, ahí para Alan Hernández dice, ¿dónde está mi Roxy? ¿Dónde está mi Roxy? Me estoy volviendo loco por lo caliente que ando, Mayo, dice. Roxy, Roxy, ¿dónde estás? Dice el Alan.
1: Para la Teganita, jajaja, ja, dice. Ahí saludos ahí para todos los que se encuentran en sintonía.
0: Terminación 7355 dice, usted María ni tu cama me quiere ver pintado, ¿verdad? Dice.
1: Ni ver. Yo se le insusta, poco está el...

0: Luego el chaparra, y Telma, el top, su mujer, nada que ver aquí, dice. ¿En qué momento dije eso? ¿Qué momento te dije que es que le toquen Juan Pío? ¡Qué pendejo! ¡Qué mula salió este de Juan Pío! Dice, Parul Telma, el Toc, su mujer, nada que ver aquí, dice. ¿Algún momento mencioné su mujer, el Toc? ¿En qué momento? Pero qué mula este desgraciado. Yo pensé que yo estoy hecho miércoles, pero resulta que está más hecho miércoles. Es el Juan Pío.
1: Pedro García, saludos, saludos. Y también para Alan, la señora uno, para el mula del Juan Pío Telma, dice.
0: Bueno, ahí va.
2: Está bien pendejo. Bien pendejo. Mesa,
0: mesa. Ahí para Hernández Francisco, dice. Bueno, salud.
1: Telma, ya en izquierda, tú ya con gusto, que es que mató un mensaje, Dios mío.
0: Bueno,

0: Le puse el toque. ¿Cuánto de más? ¿Son 10 esa vez? Ay,
1: los toques. Bueno, y para el Fernando Gómez, saludos. Bueno, así que saludos siempre ahí para todos. Así que nos vamos con estas

0: Bueno, ahí estamos, ahí para el Frank Talk, nos manda su audio.
1: Mándame un saludo a la voz de Chubutuy, pero Helga, ancho Chacatita, apúrate Chacatita.
0: Ahí para el Talk manda un saludo con la voz de la Chubutuy, dice. Voy a mandar, pero hasta que dejes de decir, de decir cómo se llama Chacateta. Tratando no, Toc.
2: Ya todo, ya.

0: Hola, hola Mari, saludos. Saludos Telma. Y saludo para todos los camaradas, para el Sexy, para el Hammer, para el... ay, ¿cómo se llama? El Puga. Para todos los camaradas que andan allí, pues. Saludos para la Yochelin. Un destape para ella. Dice que me ha escrito con Mago Noche. Yochelin, yo siempre estoy al 100 con la grande. Chato, no cazá.
1: Mesa que más aplauda. Bueno,

0: Ahí para terminación 73-55 dice: a la gran chucha, diría mi abuelita. Como, como bonita habla la locutora, bonitas palabras quizás.
1: Oh, sí.
0: Ahí para terminación 2002 dice: Jack Frank Tocque, dice.
1: Sí, sí, ¿qué hacemos? Sé que me dicen, pero ¿para dónde? Ahí para Alan dice: ahí te gusta. ¿Cómo sí? Ahí te gusta el tiburón, Telmita. ¿Cómo está el pescadito, Telma?
0: ¿Cuál pescado, tú, Alan?
1: ¿A te gusta el camarón, dice?
0: ¿Te gusta el camarón, dice? Pues claro.
1: Oh,
0: pues sí, Alan. Pues sí. Pues me gusta el tiburón. El tiburón, tú, Alan. Ahí para Ronaldo Hernández dice: una me gusta para la Telma. Gracias a Ronaldo.
2: Me gusta. Ay.
1: Para la Jocelyn Shintotoño, jajaja, Judas, dice, Shintotoño, Judas.
0: Ahí para la Alan dice: ¿cuál camarón? Dice: el tiburón, dijiste tú. Alan, yo hablo del tiburón de
1: Exterminador. Ahí está, tiburón, dijiste acá.
0: Por eso, ¿te gusta el tiburón? O sea que la música, sí, dije. Bueno, así que nos vamos con esta música a sugerencia del

0: Bueno, estamos muy bien, así que saludos siempre ahí para todos, ahí para el TOC. Nos manda su audio.
1: Chacatita, Chacatita Telmita. Estoy esperando mi salud, Chacatita, la voz de Chivutú, Chacatita. A pilas, pilas.
0: Yo estoy esperando a que tú hables como un hombre macho, no que Chacatita. Chaquetita. Ni nosotros mismos decimos eso. Habla como un hombre. Toc. Ok, chaquetita. Habla como un buen hombre, como el hombre que eres. Ahí para Jovi Ramírez, está bueno su rola del Avelino, pero solo el caballo entiende, solo dice, solo a él le puede cantar aparte el mitititita. Ajá, de seguramente. Pues el caballo sí le gusta. De seguro ya anda cantando el caballo. Ahí para Santiago Poro, jajaja. Puro orinar. Que chala, clap, dice.
2: Ahí para Carol, dale unas buenas frías. Dice que pidió esa música, mis músicas de la zumba. Dice, ay, ay, ay, me gusta. Dice, sus músicas se escucha cuando se echa sus zumbas, dice. Ahí estamos, ahí son las músicas de Avelino.
0: Ajá, son las músicas de Avelino. Ahí te va Avelino, de parte de la Roxanita. Ahí para la Roxanita va la Elizabeth. Diablo, Avelino. Uy, uy, uy, dice.
2: Ahí para el Ronaldo nos manda su audio.
3: Telma, Telma, una me gusta para ti, Telma. Así se tiene que decir. Este güey, chagateta. Poner tres veces a la señora para pinche toco. Tres veces a la señora Denise para él.
0: Bueno, ahí va.
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0: Bueno, ahí estamos. Ahí para el caballo nos manda su audio.
5: Chichona, ¿qué harías que encuentres un tu marido así que te hable así? Chacatata, por favor. Llegas ahí en la casa con tu papá y escuchas. Y este hombre tan raro que se envió a mi hija, ¿sabes? A ver, el cuento, chichona.
0: Este caballo, ¿qué harías? Dice. No, pues él tiene que aprender a hablar como hombre, caballo. Ojín. Ojín, creta magna. ¿Ahí para el TOC? Nos manda otro audio.
1: Chacatita, yo soy un macho alfa, Chacatita. Escuchate, Chacatita.
0: Macho alfa, eso no es macho alfa, tú TOC. Eso no son de macho alfa. Bueno, así que saludos siempre ahí para todos ustedes. Así que seguimos con más de las buenísimas músicas. Viene la música a sugerencia de la Tejanita.

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0: Bueno, ahí estamos muy bien, así que hemos escuchado la buenísima música. Bueno, así que saludos siempre hay para cada uno de ustedes, ahí para el nene Malo, saludos. Bueno, así que nos manda su audio.
1: Sigo, pero mi saludo ya no sigue. ¿Qué está pasando, mis amores? Saluditos aquí, seguimos con la grande de rancho. Saludos a todos los muchachones que están ahí, pues a toda tu audiencia. Y pues, ¿qué te puedo decir? Aquí disfrutando en la playa. Saluditos.
2: Bueno, saludos.
1: Sí, que no haga falta mi tzup. Ajá, por favor, mi tzup. Pero bien tronadito, Salud para el Checo y un saludo para salud para el Memito, para Gato Félix, para el Burro y para el Mani. Y para todos los muchachones que andan ahí al 100, saluditos. Así que Telmita y Mari, quiero mi sub, pero bien tronadito. Quiero mi sub que sea gemelo, pues, al mismo tiempo. Juni, sub, jungeri, ajá, grinchichol.
2: Como que gemelo.
0: Bueno, nene malo.
2: Ahí va tu gemelo.
0: Ahí va. Ahí estamos.
2: Ahí estamos.
0: Bueno, así que saludos siempre ahí para el nene malo. Ahí como también.

0: Vaya para el MIT, dice, ¿a poco hay un macho alfa? Compra su... ¿A poco hay un macho alfa? Compra su tig. Un alfa, le dicen todo, sí, y gratis, dice.
1: ¿Qué? ¡Ay, caramba!

0: Telico. Ahí para la Yoselin, saludos. Y para Chema Yayuy, ya tú. Saludos, Chumita. Aquí sigo, saludos, Chema.
1: Terminación 7355 dice: cochino ese hombre que dijo que Uripe Pem pusiera la playa, dice. Bueno, ahí para terminación 0213 dice: hola, hola, María Hernández, ¿cómo estás? Saludos desde Ayutla, San Marcos, aquí en full sintonía. Curucil o Wachlag Noya Telma. Gracias. Ahí para. ¿Cómo se llama?
0: Julio.
1: Julio. Bueno, saludos, Julio. Gracias por la sintonía. Bueno, dice: soy Julio González. Es que no se me queda su nombre, sí. Julio. Ahí para Alan Hernández. ¿Será que aguanta el nene malo si entra a las 12, sube encima de él? Chicas, ¿sus la de nene malo?
0: No creo que aún. Pedro García Pajero, ese nene, dice. Tony el Tigre, Tony, tú aquí ahora, Tony, eso sí es extraño para mí, pues, a ver qué nos dice.
2: Tía María. Tengo que escuchar rasco en Corralín. Y aquí vuelta a chía. Cota, que chachque. Prima Telma, la preparada, mchet. Tía María, la preparada. La pioche.
0: Ya es la madame, ya tú le chicoche.
1: Rena, pecho, chavos, Tony.

0: Tony, acotas luz gelá, dice.
1: Tony, chechengot luz, cha.
0: Ay, para Julio, dice, ¿a poco todavía no me conoces? Ya llevo 4 años de ser

0: Gracias por las complacencias, de nada, short sarata, mi tigrillo, dice.
1: Bueno, así que saludos ahí para el pinche Cepín. En sintonía de la grande, saludos ahí para el short, o sea, el nene. Bueno, ahí para el short. Eymar Pastor dice, ya vino el tigre porque se enojó, que perdió su reto.
0: No, que chato esto, no sé, así escuchaste, pues, así pasó por eso, Tony.
1: Bueno, así que nos vamos con estas buenísimas músicas.

0: Se la fiesta.
1: Mesa que más aplauda.
2: Bueno, eso muy bien. Así que hemos escuchado la buenísima música, sugerencia de Elizabeth. Ahí para el nene malo, dice: yo peso 250. ¿Cree que me aguanta? No creo. Pregunta Almita y ya me cargó una vez, dice.
3: Mita, ¿pesa mucho o no? El nene dice. Ahí Brahalan dice: ¿qué pasó, chicas? Tengo miedo que se me están volviendo tóxicas. Enciende la cámara, te digo, enciende la cámara. Y sí, Alan, imagínate la Telma. Quiere ver si de verdad andas ahí en sintonía y cuántas horas lleva ya en sintonía.
2: Ahí para el Julio dice: hola Telma, ya me echaste en el barranco. Dice que no me conoces, ya tengo. Ay Dios, yo dije. Es que no me queda tu nombre, dije. Tú, Julio. Plebi Carol dice: hola nena linda, muy buenas tardes. Saludos para el pequeño bebé tigre y para las dos princesas. Gracias, Plebi.
3: Ay, para el Frank Talk nos manda su audio.
4: Telmita chichona, estoy esperando mi saludo. La voz de Chubutuya, apurate.
2: Bueno, dije Frank Talk, hasta que dejas de...

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1: כן, סרס, חוסי גונסלס. Para el nene mala, ¿quién será ese güey? Saludos, María, que estamos aquí en Miñonzazo. Al Miñonzazo, aquí por la grande rancho. Saludos para el tigrillo. ¿Quién será el tigrillo? ¿Qué está haciendo el tigrillo?
2: Bueno, ahí estamos. Saludos, sigue para... Que comience la fiesta. Saludos, sigue para el George. Mesa que más aplauda. Entonces, ¿qué onda, mita? Va a haber un él, dice.
0: Ahí para Alan Hernández, dice... Más vale que no vengan los vecinos por la travesura de mi hijo Tony, si no lo pongo de cabeza en el... ¿En qué? En el inodoro, dice. Bueno. A ver, para Flevi Carol, saludos.
2: Para la Romy, saludos, Romy, ahí anda bailando, saluditos.
0: Bueno, así que nos vamos con esta música a sugerencia de la Roxanita y la música

0: ahí para, bueno, así que saludos siempre ahí para todos, ahí para la Ochelin. ¿Me asaltaste? Dice.
1: Sí. Allá no, yo sí.
0: Ya no, triquimbirindí.
1: Ah, bien, ya no, casi tu chal. Que no, imagínate. Ebralmit, ponte a trabajar solo, baño, por eso. No. Por ese modo no da más, dice. Ahí estamos.
0: Ahí para el pinche cepillín, ¿en qué número me quedé, clap? Dice. Jesús, tú vas atrás del Miguel Carrillo. Bueno, y acá.

nos caliente. Yo así sentí, hay otra mujer entre nosotros, Mayo dice. En serio, Alan. Ahí para la ocho el encaje, dice. Bueno, así que nos vamos con esta música, sugerencia del Alan.

0: Bueno, ahí estamos muy bien, así que hemos escuchado la música a sugerencia de Juan Uchla. Ahí para Alan Hernández, Tony. No te voy a hacer nada, hijo. Igual ya no eres importante aquí en las tardes. Al igual que el Toc, ¿verdad, Telmita? ¿Tú estás de acuerdo conmigo? ¡Claro que sí, Alan!
1: ¡Ah, sí!
0: ¿Cómo no? No hay que hacerle caso, sí, ya. Ahí para la Roxanita, ¿a qué buscas aquí, hijo? Dice, bueno, ahí estamos, Tony, dice.
1: Ahí para el Fernandito, saludos, siguiendo full, rompiendo bocinas. Ahí para el Mantaneco, nos manda su audio.
2: Hola, hola, muy, muy, muy buenas tardes, buenas noches, Mario. Que la grande, grande salve para todos ustedes, mis dos chiquillas. ¡Qué chala! ¿Cuál chiquilla? 40, que chamario. No mal, no estoy preguntando, señor. Es un gusto para mí, pues, de saludarles, pidiendo una rola. Pues, si ya no llego, pues, no pasa nada. ¿Y dónde está mi tierra, mi titita? Ahorita chapín termititita, aunque ya no oye mis roles, pues ni modo, que se pase. Que hago así, ya no puedo, no les puedo obligar, porque empezando con el toc, toc, toc, toc. A 20 músicas, a como media hora, algo así. Pero ni modo, pues así es. Porque pate, lagdon crash, oh. Creo que es mi programación que ya la hora, a ver, aquí madre. Y puedo controlar puro show, puro así como disco. Nosotros chicos, yo porque tengo tiempo para escucharle, a disfrutarle. A ustedes, mis dos rancheritas de la grande rancho, ¿eh? Para ustedes ahí en cabina, pues para todos los audiencias que están haciendo shows ahorita. No están haciendo shows, simplemente no pueden reportar. Al contrario, también hay unos que no pueden escribir. Así es, Mike. Entonces, si es música variada, si ya llega uno, estoy en sintonía, ¿no? Porque mañana ya no les sintonizo porque voy a trabajar mañana. Yo me tengo que trabajar de miércoles a domingo. Pero no es porque soy les dejo así plantado, no. El trabajo, mis dos nenitas.
0: Bueno, ahí estamos. Ahí para el Humberto, saludos. Dice Mari. Una pregunta, ¿y cómo está mi telmitititita? Dice.
1: ¿Cómo estás, Chatelina?
0: Todo bien, gracias. ¿Y tú, Humberto? Ahí para... El flaquito dice, ya en sintonía, mis amores, que venga mi sub. Dice, bueno, estamos...
1: ¿Apenas?
0: Ahí dice, para... Dice, vos, tigre, ¿qué haces aquí? Nomás porque... Perdiste tu reto, la señora para el tigre. ¿Qué haces aquí? Dice.
1: Ay,
0: chola. Bueno, ahí va.
3: ¿Qué puta querés? Mierda, hijo de puta. ¿A qué buscas aquí? Andate a la mierda.
0: Bueno, ahí estamos.

0: George Zarato dice. Zarato dice. Dale un su destape. Que te vas mi. Dice. Que te vas mi doctora con un saludo ple dialecto. Félix, Félix, Panche. Dice. No, Tony, no, no, no. A estos horarios tú ya no pides saludos. No, no, no, ya no hay saludo en Quiche para ti a estos horarios. Yo ya me acostumbré a que ya no hay ya saludos para ti. Bueno, ¿escuchaste, Tony? Ya no hay saludos en Quiche para ti.
1: Sería la señora Dosa, ¿qué buscas aquí?
0: Ajá.
1: Si fuera que te la mandamos, pero no la Tony, por lástima, pues. Ahí para el memito, nos manda su audio.
2: No, ahí sí, es que se chavó con tan claro. Ya no eres importante aquí, pues, ya con tan.
1: Así como tú comprenderás. La tosí, chaquecha y ale, Jacintón, por mi amor.
0: Bueno, ahí como también ahí para Alan Hernández, mi hijo se siente una biriribamba con tu fondo telmita. Me saca vergüenza, dale un buen palo ahí en su mero parchac con la señora Denise. Bueno, ahí te va, Tony.
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0: Bueno, ahí estamos. Bueno, así que nos vamos con estas músicas. Viene la música sugerencia del Neymar Pastor.

0: Bueno, ahí estamos muy bien, así que hemos escuchado la música a sugerencia de Neymar Pastor.
1: Ahí para Ronaldo, nos manda ahí su audio.
2: Chomita, chomita, ponerle dos veces la señora Denise para el tigre. ¿Qué hace aquí en las tardes si él no está aquí? Ponle dos veces la señora Denise para el tigre. Y también falta mucho mi música porque mi teléfono se va a descargar. Ya solo me falta 2% que se descargue mi celular.
0: Jesús, Ronaldo, tú eres el último. Bueno, ahí va para el Tony.
3: 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Disculpen, pero estoy emputada.
0: Bueno, ahí estamos. Ahí para... El Cepillín, saludos. El Cepillón, saludos. Bueno.
1: Quito la telva.
0: El Cepillón.

0: Después yo viendo, y hay un cepillo.
1: Me telmo ahí. En vez de cepín, cepillo. Bueno, estamos. Saludos de ahí por el cepillo.
0: Ay, para el chico maravilla, dice: hola Mari, buenas tardes. Saludos para la Roxy y para el Alan.